Un Clark Terry, lo estamos viendo muy moderno, de esta composición de Alan Fust, llamada Naptown, y se lo debía sobre todo a Bob Brookmeyer en el trombón, también a los arreglos de Alan Fust y al empeño de una sección rítmica imparable, imbatible, representada por Hank Jones en el piano, Bob Cranshaw en el contrabajo y Dave Bailey en la batería. Ya vemos cómo eran las cosas para Bob Brookmeyer en aquellos años 60, también por ende para el trompetista Clark Terry, haciendo una música que establecía un recorrido por todos los estilos imperantes en aquel tiempo. 9 años más tarde, con Brookmeyer y Terry, sobre todo este último en las puertas de una nueva grabación, al final no pudo participar en ella, el pianista Oscar Peterson redobló el número de trompetas, convocando en las sesiones nada menos que a Dizzy Gillespie y Roy Eldridge, y el resultado fue de auténtica antología. Y espero que este estándar de Ballard MacDonald y James Hanley, se llama Indiana Back Home Again In, espero que te lo demuestre.

aquí teníamos una muestra de lo que hizo una terna de músicos como Roy Eldridge, Dizzy Gillespie, Oscar Peterson, los dos primeros en la trompeta, el último sentado al piano, con un estándar como aquel escrito por Ballard MacDonald y James Hanley titulado Indiana Back Home Again In. Ray Brown estaba en el contrabajo y en la batería. Los créditos del disco se anotaron la hazaña, porque está muy bien, de que estuviese Mickey Rocker. Centrándonos, sin embargo, en los trompetistas, apuntar que Roy Eldridge, más que nada por situar correctamente las cosas, se encuentra en un término medio entre Louis Armstrong y su compañero ahora Dizzy Gillespie. A Roy Eldridge le llamaban Little Jazz, Artie Shaw le dedicó una composición así titulada, y le vamos a escuchar todavía un poco más desarrollando esta versión del clásico de Cole Porter, Cheek to Cheek.

realizada en los estudios de la Capitol en Los Ángeles el 10 de octubre de 1957. Aquí escuchábamos la versión que The Chick to Chick protagonizó del trompetista Roy Eldridge. Una curiosidad, y es que en los créditos durante años se mantuvo que el pianista era Oscar Peterson, como las anteriores ocasiones, pero esto es tan incierto como que finalmente en los créditos del disco solamente aparece el arreglista y director de la orquesta Russell García, porque el resto de músicos figura simplemente como indeterminado. No es que no figure, es que aparece como indeterminado. Así eran las cosas. Esto lo hemos dicho muchas veces, en aquellos años, con trabajo pleno a todas horas, como quien dice, para los músicos de jazz, hasta el punto de que era en este caso Russell García el único que, posiblemente por la magnitud de la herramienta que manejaba, una orquesta, capitalizó las atenciones de los documentalistas de la Capitol, que la verdad aquí no estuvieron demasiado finos. Si la sesión se hubiese grabado en estos momentos, la cosa seguramente habría sido muy diferente. Bueno, al menos eso supongo. En fin, vamos de nuevo con un trompetista, y ya que hablamos del momento presente, que sea uno actual, Michael Patches Stewart, alguien que en su momento, ahora hace bastante tiempo que no sale él, apuntaba maneras. Tengo aquí sobre la mesa uno de sus discos, es Blue Patches, es del año 1996, y produce la grabación, además de participar en ella como baterista, Lenny White. Elegimos, autoría de Miles Davis, Franzheim.

Decíamos antes que Lenny White, el baterista, estaba aquí en este disco del trompetista Michael Patches Stewart. Escuchábamos, por cierto, Francine de Miles Davis. Estaba, digo, en calidad no solamente de instrumentista, sino también de productor. Y de algún modo esto es así porque, aunque el productor real fuese Massimo Gardel, la fonográfica, el sello donde esto se grabó, Hip Bop, fue una firma que Lenny White dirigió durante el tiempo que se prolongó la existencia de esta discográfica. Un catálogo, hay que decir, que ciertamente moderno. Había, como siempre, cosas desechables, pero no estaba nada mal en ocasiones. Un catálogo en el que, por moderno que fuera, jamás hubiera tenido cabida. No la hubo, de hecho, un trompetista en las antípodas, por supuesto, de la ortodoxia de Roy Eldridge, de Louis Armstrong, de Gillespie también, que desarrolló su música durante unas cuantas décadas. Estoy hablando del raro John Hassell.

por supuesto, John Hassell, cuya inspiración desde hace ya varias décadas llega desde ese espacio al que la industria discográfica quiso llamar una vez músicas del mundo. Desde los lugares más remotos del planeta, también desde los más próximos, desde luego llegan hace más de 50 años cada vez más grabaciones que mezclan en diferentes proporciones identidades autóctonas con la libertad sonora del jazz. Oíamos ahora al trompetista de Memphis, John Hassell, un hombre tremendamente imaginativo porque fue músico que jamás utilizó otros señuelos que no fuesen los propios para presentarse por sí mismo, y le amenazaba a nuestro compañero Juan Capón con esto: pone a prueba las cualidades de cualquier técnico de sonido, porque realmente es bastante extraño. Vamos a ver cómo son las mañas, estoy seguro de que le va a ir muy bien, de nuestro amigo Juan, porque la música de John Hassell sonaba siempre diferente. Recogía sonidos selváticos, sonidos de animales, del desierto también, todo ello mezclado con los recursos tecnológicos que él aplicaba incluso a su trompeta. Seguimos, insisto, escuchándole ahora a través de un concepto que él llamó enorme capacidad, la de este hombre, buscando terminología para todo lo que hacía: realismo mágico. Esto es Marifa Street.

La música de John Hassell, Marifa Street, se llama esto, lejos de tensiones en este caso, y haciendo muy evidente que los hallazgos de Miles Davis le sedujeron hace muchos años, los de Don Cherry desde luego que también, y los de la música repetitiva de Terry Riley y la Monty Young, en otros temas igualmente, y lo vamos a comprobar en breve. Y también rendido ante todas las tradiciones musicales posibles de eso que en Occidente hemos convenido maliciosamente en llamar tercer mundo. La suya por sí misma, teniendo en cuenta estos sonidos ambientales que incorporaba a sus creaciones, pájaros, animales, a veces el sonido terroso de su trompeta, semeja a sirenas de barcos, es música descriptiva, como pueda serlo la de compositores renacentistas como William Byrd en The Battle, o la de Martin Pearson en La caída de la hoja, o como lo es la que probablemente sea la obra más famosa del barroco, y hablo de Las cuatro estaciones de Antonio Vivaldi.

Así es la música de este campeón de las músicas del mundo aplicadas al jazz, que fue el raro John Hassell, al que seguimos escuchando ahora, pero en una versión de la ortodoxa, y voy a entrecomillar el término, Nature Boy, es el clásico de The Navette.

trompeta de John Hassell, contrapunteada, pasados unos instantes, por el bansuri, la flauta india de Ronu Majumdar, un músico al que ya hemos podido escuchar en diferentes ocasiones en compañía de su paisano, el percusionista Trilot Gurtu, también del laudista tunecino, estaba pensando ahora Dafer Youssef. Vamos a seguir precisamente con Ronu Majumdar, al que se suma el pianista Jackie Terrasson, porque había aquí algo atávico, un elemento de expresividad ignota siempre en la música de John Hassell, y yo creo que ese detalle se aprecia muy bien en esta composición de Terrasson y del trompetista Hassell. Se llama Mevlana Duke.

Pues aquí estaban esas estructuras repetitivas a las que antes nos referíamos, además de todo ese marco amplio, muy amplio, de las músicas del mundo aplicadas a la creatividad de John Hassell. Una composición de Jackie Terrason y el propio Hassell, en la que Terrason aplicaba su piano con esa impronta inquietante, repetitiva de las obras del compositor estadounidense Morton Feldman, o a mí al menos me sonaba eso. La intención, no obstante, era dar forma a esa corriente que Hassell abanderó en vida con el nombre de Músicas del Cuarto Mundo. Es una definición que en realidad respondía al puñado de creaciones interpretadas con instrumentos del primer mundo, adhiriéndoles melodías, arreglos y también instrumentos y voces del tercero. Vamos ahora. A Hassell le encantaban los viajes a Burkina Faso porque de allí es originario el grupo de percusionistas Farafina, que una vez enfrentó su música a la del trompetista del sonido terroso John Hassell. Le salió lo que vas a oír enseguida. Se llama Dream World y es una danza.

repetición rítmica de un reloj, pero no la de un reloj cualquiera. Al menos la precisión de un reloj suizo semejaba lo que aquí hacía con la sección rítmica John Hassell en esta composición propia titulada Dream World, que el trompetista desarrolló junto a Farafina, un octeto de percusionistas de Burkina Faso y una de las formaciones con mayor proyección en el exterior de cuantas trabajan en el continente africano. Tiempo ya para concluir una edición de Solo Jazz en la que hemos querido contrastar modelos de trompetistas clásicos con este John Hassell, un músico que estuvo en todas las avanzadillas imaginables y que nos dejó en 2021. Tenía 84 años de edad en ese momento. Hassell tuvo discípulos Niels Peter Molvær, Harve Henriksen y también Mathias Sick. Todos trompetistas, todos escandinavos, y nos vamos a quedar con el penúltimo, con Harve Henriksen. Escuchamos The Beauty of Sundays, está escrito por el propio Henriksen, en compañía con el pianista que oímos, el holandés Harmen Frange, confirmando que la música de Henriksen apunta al futuro, que es, conviene no olvidarlo, una manera perfecta de hablar del presente más rabioso. Saludos de Juan Capón, que estuvo en el control técnico de sonido de este estudio 205. Salió muy bien parado, por cierto, de la prueba de John Hassell en Radio Clásica, en Radio Nacional de España, desde cuyos micrófonos se dirigió a ti, como siempre, Luis Martín. Nos oímos en nuestra próxima cita y hasta entonces, gracias por tu atención.

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5: 20 horas, 2 minutos.
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4: 20 horas, 32 minutos.
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4: 20 horas, 44 minutos.

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1: 21 horas, 17 minutos.

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2: 21 horas, 33 minutos.

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2: 21 horas, 50 minutos.

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1: 22 horas, 2 minutos.
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2: 22 horas, 28 minutos. 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
2: 22 horas, 44 minutos.

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1: 22 horas, 59 minutos. 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

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Es hora de integrarse a nuestro sistema de música ambiental. 23 horas, 17 minutos. 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
1: 23 horas, 29 minutos.

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2: 23 horas, 46 minutos.

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2: 6:58. 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

Bienvenidos un día más a Retrato de Artista, ese programa en el que repasamos la vida y obra de esos compositores más importantes de la historia. Estamos con el cuarto programa dedicado a Rossini y, aunque estos pueden ser escuchados de manera completamente independiente, pues os hago un pequeño resumen para saber de dónde venimos. En el primer programa nos acercamos a la vida de Rossini con un pequeño resumen sobre su vida y escuchamos algunas de sus primerísimas óperas, que es el trabajo en el que más destacó. El segundo programa lo dedicamos especialmente al Barbero de Sevilla, por ser una de sus obras más icónicas. En el tercer programa escuchamos especialmente la Cenerentola, la Cenicienta de Rossini, y un poquito de la obertura de La Gazza Ladra, en ese periodo aún de Rossini en Italia, en el que estaba, bueno, ya lo dijimos, ¿no?, ocupadísimo, sacando obras y obras. Hubo un año en el que llegó a sacar, de hecho, cuatro en un solo año. Así que bueno, ¿y con qué vamos hoy? Pues hoy vamos con el periodo de Rossini en el que ya se nos fue de Italia. Vamos a ir introduciendo un poquito, pero no sin antes decir, no sin antes mencionar que hoy os estamos acompañando Julián Sardina y Elías Curi desde el control del estudio y Amador Lluís Bauzá, un servidor en el micro. Así que vamos ya a seguir con la historia de Rossini. Bueno, tenemos que decir que en 1822 Gioachino Rossini emprendió una gira a Viena, donde tuvo la oportunidad de conocer a Beethoven y disfrutar de interpretaciones notables, incluyendo la Sinfonía Heroica, esa sinfonía que Beethoven dedicó en un primer momento a Napoleón, pero que luego se la desdedicó, si lo podemos llamar así. Bueno, al regresar a Italia, creó su última ópera para Italia, Semiramide, en Venecia en 1823, y posteriormente viajó a París y luego a Inglaterra, donde permaneció unos 8 meses. Entonces, durante su estancia en Londres, Rossini firmó un contrato con el gobierno francés. A su regreso a París, asumió el papel de director musical del Teatro Italiano, y para conmemorar la coronación de Carlos X en 1825, compuso Il Baggio a Reims, una obra operística específica para la ocasión. En los 4 años siguientes, Rossini compuso 4 obras para la Ópera de París. Las primeras dos, la Siege de Corinth, lo siento, no sé francés, el asedio a Corinto de 1826, y Moisés et Pharaon, Moisés y el Faraón, de 1827. Estas fueron revisiones en francés de óperas anteriores. Y luego, para la comedia Le Comte Ori, de 1828, utilizó material de Il Baggio a Reims, la que hemos mencionado antes. Así que bueno, finalmente, en 1829, Rossini crea la grandiosa ópera Guillermo Tell, su única obra completamente original en francés y su última contribución al género escénico, género operístico que dijimos que a los 37 años se retiraba, y esa era su última obra de ese tipo. Así que hoy vamos a escuchar algunas de esas piezas, de esas obras de Rossini, de ese Rossini parisino. Nos introduciremos en la historia de la Siege de Corinth, el asedio de Corinto, y Guillermo Tell. Así que bueno, vamos con un poquito de introducción y ya vamos a pasar a escuchar las obras. Simplemente para situarnos, el argumento de la Siege de Corinth, el asedio a Corinto, pues bueno, la trama tiene lugar en Corinto, ciudad que está siendo atacada por las fuerzas otomanas. El sultán Mehmed II, quien eventualmente conquista la ciudad, está enamorado de Palmira, la hija del gobernador de Corinto, vaya tú por Dios, a quien conoció en Atenas anteriormente. Aunque Palmira también siente afecto por Mehmed, la imposibilidad de consumar su amor la lleva a quitarse la vida en presencia de su amado sultán. Ya lo veis, un dramón del copón. Así que vamos a introducirnos en esta obra, en esta ópera de ese Rossini más parisino. Vamos a comenzar con la obertura de esta obra, ya que Rossini destacó en la ópera, pues bueno, creemos conveniente también prestarle atención a esas oberturas instrumentales, y así vemos un poco de los dos mundos, ¿no?, tanto instrumental como vocal. Así que vamos con esta obertura, vamos a contar con la interpretación de la Virtuosi Brunensis, la orquesta, con el director Jean-Luc Tingaud.

era la épica obertura de el asedio de Corinto, la Siege de Kogan. Como hemos dicho, vamos a ir alternando un poquito, aprovechando ese lado instrumental de Rossini también, y vamos a poner una pieza más de esta ópera que estrenó, que hizo Rossini en París, en su periodo en París. Vamos a poner, del acto 1, marcha y coro, la Flamme Rapide, la llama rápida, un poco, es esa llama que arde en los corazones de los guerreros, simbolizando su vehemente deseo de alcanzar la victoria en la batalla y creando una atmósfera así emocionante y heroica que se ajusta a esa historia que hemos contado. Recordemos que Corinto está siendo asediada por las tropas otomanas. Así que vamos a escuchar esta pieza, mucho más cortita que la obertura. En este caso se nos va a unir el coro Poznan Camerata Bach Choir, de nuevo con la orquesta Virtuosi Brunensis, bajo la dirección de Jean-Luc Tingaut.

Esto era la Flamme Rapide, la llama rápida del asedio de Corinto. Como hemos dicho, una de esas cuatro obras que hizo Rossini para la Ópera de París. Así que bueno, vamos a continuar. Esta vez nos vamos a ir con la última ópera que estrenó Rossini, Guillermo Tell. Contamos un poquito el argumento para situarnos. Pues bueno, la trama se desarrolla en la Suiza del siglo XIV, que está bajo la ocupación de fuerzas extranjeras. Guillermo Tell, un arquero suizo, lidera su comunidad en la resistencia contra el gobernador austriaco opresor Gessler. En una situación extrema, Guillermo Tell se ve forzado a disparar una flecha contra una manzana colocada en la cabeza de su propio hijo como castigo, pero ejecuta la hazaña con precisión, evitando dañar a su hijo. A medida que la resistencia crece, Guillermo Tell emerge como el símbolo central de la lucha por la libertad. A medida que se desarrolla la historia, tenemos unos cuantos enredos personales y finalmente Guillermo Tell lidera con éxito un levantamiento contra los ocupantes austriacos, devolviendo la libertad a Suiza y consolidándose como un héroe nacional. Este es el argumento de Guillermo Tell, como decimos, la última obra que estrenó Rossini. Así que vamos a ir de nuevo con ese lado más instrumental de Rossini, ya que luego escucharemos más piezas vocales. Vamos a ir con la famosísima obertura de Guillermo Tell, que como sabéis es la sintonía que hemos elegido para abrir estos programas de retrato de artista. Hemos elegido concretamente esa parte como de la marcha militar, pero nosotros vamos a escuchar ahora la obertura completa. Ya veréis que luego al final culmina con esa parte hiper icónica e hiper reconocida, pero bueno, vamos a disfrutar de la obertura completa. En este caso vamos a contar con la interpretación de la Chamber Orchestra of Europe con la dirección de Claudio Abbado.

era la obertura completa de Guillermo Tell de Gioachino Antonio Rossini. Como vemos, bueno, una obra maestra y además, bueno, incluso aquí se intuye, ¿no?, el sentido del humor de Rossini, o al menos yo lo interpreto así. Es como que tenemos esas melodías icónicas tan, tan bucólicas que nos tranquilizan. Bueno, esto es Suiza, los Alpes suizos, y de repente estabas tranquilo, pues toma, comienza la batalla, comienzan los problemas. Así que bueno, vamos a continuar por esta, la última ópera, la que fue la última ópera de Rossini. Vamos a irnos ahora allá, vamos a entrar en el tema vocal, vamos a ir con una pieza del acto 1, E il ciel sereno il giorno. Ya veremos, también tiene ese aire medio bucólico, medio alegre, medio brillante, medio con medio me refiero a es tantas cosas a la vez que, bueno, cuesta poner un solo adjetivo, ¿no? Así que bueno, vamos a cambiar a los intérpretes, vamos a contar con el Ambrosian Opera Chorus, el coro, la National Philharmonic Orchestra, bajo la dirección de Ricardo Chailly.

Acabamos de escuchar esa primera pieza vocal de Guillermo Tell, que estábamos escuchando en el día de hoy. Era Il ciel seren, sereno il giorno. Como vemos, bueno, un aire bastante bucólico, otra vez retrotrayéndonos, ¿no?, un poco a esa ambientación de Suiza. Vamos a continuar con este retrato de artista. Esta vez nos vamos a ir a Selva Opaca, Deserta Bruguera. Esta vez, bueno, como habéis visto en la primera pieza que hemos escuchado, la abertura era todo instrumental. En la segunda era instrumental más vocal, haciendo uso del coro, ¿no? Voces, voz grupal. Y ahora vamos a contar con voz femenina, concretamente la de Mirella Freni, de nuevo, bueno, acompañada por la National Philharmonic Orchestra bajo la dirección de Ricardo Chailly.

Acabamos de escuchar la fantástica voz de Mirella Freni, como hemos dicho, acompañada de la National Philharmonic Orchestra bajo la dirección de Ricardo Chailly. Pues bueno, vamos a continuar. Como habéis visto, dentro de... Bueno, había cierto temor a, ostras, si es Rossini, obviamente hay que destacar la ópera vocal todo el rato, pero bueno, ya vemos que dentro del propio Rossini y dentro incluso de todo el repertorio vocal, la variedad es inmensa. Tenemos coro, tenemos voz femenina. Pues ahora vamos a ir con voz masculina. Vamos a ir con ese Resta Immobile. Por cierto, dejadme mencionaros, antes os he dicho que Guillermo Tell fue compuesta originalmente en francés. Sin embargo, nosotros estamos utilizando la versión en italiano, simplemente por un tema de que, bueno, nos ha sido más fácil encontrar y utilizar esta versión de manera fragmentada en una buena calidad. Por supuesto, queremos ofrecer una buena calidad, pero vamos, que podéis buscar tanto versión en francés como versión en italiano. Las dos son brillantes, así que bueno, vamos a continuar con este Resta Immobile. Como os digo, vamos a escuchar ahora una voz masculina, concretamente la de Cheryl Mills, otra vez acompañado de la National Philharmonic Orchestra con la dirección de Ricardo Chailly.

Acabamos de escuchar esa voz masculina de Cheryl Mills. Vamos a ir encaminando este retrato de artista. Estamos escuchando Guillermo Tell de Gioachino Antonio Rossini. Vamos a escuchar el final de la ópera, que bueno, es espectacular, a la altura, por ejemplo, de la obertura que hemos escuchado antes. Como os hemos dicho antes, pues bueno, al final de esta historia, Guillermo Tell triunfa, ¿no? Y los suizos, bueno, son liberados de los invasores, los opresores, y acaban celebrando por todo lo alto. Así que vamos a escuchar este final apoteósico. Aquí contamos con varios artistas. Por mencionarlos, Elizabeth Connell, Della Jones, Cheryl Mills, Ferruccio Mazzoli, Mirella Freni, Nikolai Giaurov, Luciano Pavarotti, Ambrosian Opera Chorus y la National Philharmonic Orchestra, que ya hemos mencionado varias veces, y Ricardo Chailly.

En fin, aquí no le entran ganas de ir a liberar a Suiza después de escuchar esto. Así que bueno, aquí vamos a ir concluyendo nuestro cuarto episodio de Retrato de Artista sobre Gioachino Antonio Rossini. Hemos dicho que este Guillermo Tell se estrenó en 1829 y Rossini se retira de la actividad operística a los 37 años de edad. Pero, pues, Rossini tuvo una vida más allá de eso y también hizo cosas que no eran solo ópera. Descubriremos qué tipo de cosas. Así que bueno, nos vamos a ir despidiendo. Hemos sido Elías Curi desde el control del estudio y yo, Amador Lluís Bauzá, un servidor. Muchas gracias y que seáis felices.

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7: 8:03.
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4: 8:16.
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3: 8:31.
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2: 8:45. 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
3: 9:02.
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Es hora de integrarse a nuestro sistema de música ambiental. 9:15. 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
6: 9:30.
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4: 9:45.
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2: 9:59. 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
2: 10 horas, 16 minutos.

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1: 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Le informamos la hora. 10:29.
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4: 10 horas, 44 minutos.

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2: 11:02. 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
6: 11 horas, 32 minutos.
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4: 11 horas, 44 minutos.
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2: 12 horas, un minuto.
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4: 12:16.
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2: 12 horas, 29 minutos.
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consideradas el epítome de la música para piano del romanticismo. Las cuatro baladas de Frédéric Chopin están entre las obras más logradas del compositor por su capacidad para capturar todo un universo de ideas musicales, estados de ánimo y expresiones humanas.

0: Daniel Barenboim.
1: Chopin fue quizás el primer compositor pianístico. Él escribió muchas obras que llegaron a ser muy populares, entre ellas cuatro baladas.
0: Chopin fue el compositor del piano, un caso único en la historia. No necesitó escribir grandes obras orquestales para dejar constancia de todo su genio, que surgía desde y para el piano, a través del cual expresaba su inspiración y capacidad de invención únicas.

0: Escuchamos a Murray Peraya.
1: ¿Son qué? 10 minutos de música, y en 10 minutos de música tienes que expresar un mundo entero, y un mundo entero continuo, lo que supone una dificultad porque es muy fácil que esta música quede segmentada.
0: Hoy en día es aceptada la afirmación de que Chopin fue el responsable de la creación del, si se puede llamar así, género de la balada para piano. Este término proviene, de hecho, de la literatura. El apogeo de la balada en la cultura centroeuropea está ligado al movimiento Sturm und Drang, que anticipó el romanticismo con figuras como Gottfried August Burger, el autor de la famosa Leonora, o Schiller y Goethe, este último autor del Erlkönig. Esta fue la senda continuada por Adam Mickiewicz, escritor polaco también exiliado en París como Chopin y amigo de este. Mickiewicz definiría la balada literaria de la siguiente manera: un relato que trata sobre los incidentes del día a día o de historias caballerescas, animado por el mundo extraño romántico y cantado en tono melancólico, simple y natural en sus expresiones.

0: nos hemos referido a la definición que Mickiewicz realizó de las baladas porque parece ser que las que éste escribiera fueron la inspiración para que Chopin compusiera las suyas. Esta idea proviene de Schumann, que tras el encuentro que tuvieron ambos compositores en Leipzig en el año 1836, escribió que Chopin le había dicho que ciertos poemas de Mickiewicz habían sugerido su primera balada. Sin embargo, Chopin no dejó por escrito ninguna aclaración a este respecto, y además hay que recordar que el polaco no sentía aprecio por la música programática ni por ningún otro elemento que dirigiera la percepción del público que no fuera la música en sí misma. Por ello, hay que tomar las baladas de Chopin como relatos musicales en los que la propia música cuenta una historia por sí misma. Son música pura en la más refinada de sus formas. Daniel Barenboim da su particular punto de vista a este respecto.
1: Una balada es un paseo. En francés se dice on va se balader, que significa vamos a dar un paseo. Y esto es esta composición. Es una obra que tiene una estructura relativamente libre y que recrea lo que uno normalmente vería o observaría durante un interesante paseo.
2: On a very interesting walk.

Las cuatro baladas de Chopin fueron escritas en un periodo de 12 años. Toman elementos de las formas clásicas como la sonata, el rondó o las variaciones, pero son revisadas con una flexibilidad audaz. Aunque cada una de las cuatro es única en cuanto a su forma y carácter y no fueron concebidas para ser interpretadas como un ciclo, también es cierto que comparten algunas características. Son composiciones de grandes dimensiones, de entre 8 y 12 minutos de duración, con métrica ternaria y en las que se suceden temas contrastantes que se van transformando y ganando en envergadura y dramatismo. Claudia Raúl.

0: bigger works contain so many dramatic elements.
1: Todas sus grandes obras contienen muchos elementos dramáticos. Si se toca Chopin de manera débil, con pocas dinámicas, se pierde mucho del drama interno que contienen sus obras.

Escrita entre 1831 y 1835, la primera balada en sol menor, la Opus 23, es la manifestación del romanticismo más puro. Fue iniciada en los dos años que se podrían llamar como el periodo de producción Sturm und Drang de Chopin. En él, el compositor expresaba su mundo interior a través de su música de manera totalmente espontánea. Por ello, tiene sentido que tomara como inspiración un género literario que floreció precisamente en el Sturm und Drang. Esta primera balada es la más popular de las cuatro hoy en día y se trata de un inmenso poema lleno de pasión, emoción y melancolía. En palabras de Liszt, es una odisea del alma de Chopin.

Robert Schumann escribiría en 1836 a su amigo Heinrich Dorn lo siguiente: «He recibido una balada de Chopin. Me parece la composición más cercana a su genio, aunque no la más brillante. Le he dicho a Chopin que de todo lo que ha creado, esta es la obra que más apela a mi corazón». Y tras un largo silencio, Chopin me ha contestado: «Me alegro, porque es la que más me gusta a mí también. Es mi composición más querida».

Según Trencheford, esta composición está dividida en tres partes. La parte central y esencial de la obra consta de dos temas principales y está encuadrada por una breve introducción en tempo lento y una larga coda.

La segunda balada, Opus 38 en fa mayor, ya habría sido escrita cuando Schumann escuchó la primera en Leipzig, pero sabemos con seguridad por la correspondencia de Chopin con Julian Fontana que durante su estancia en Mallorca estuvo trabajando en ella y no fue hasta el año 1839 cuando tomó su forma final.

Se la dedicó a Schumann como muestra de agradecimiento por la dedicatoria de su Kreisleriana. El alemán escribió en su diario en 1840: «Una nueva balada de Chopin ha aparecido. Está dedicada a mí y esto me da más alegría que cualquier otra cosa». Y después, inmediatamente, realizó una reseña sobre esta obra en la publicación Neue Zeitschrift für Musik. En ella mencionaba que los episodios más apasionados parecían haber sido añadidos posteriormente desde su encuentro en Leipzig 4 años antes. El alemán encontró esta balada inferior a su predecesora, menos artística, pero igualmente fantástica e intelectual.

0: Por lo tanto, parece ser que fue durante la estancia de Chopin en Mallorca cuando surgió la idea de la organización de esta composición, una sucesión de episodios de dulzura y fuerza que terminan con una coda, o lo que es lo mismo, la contraposición de la música de una dulce y melódica siciliana con la de un demoníaco presto con fuoco, o como Schumann los llamó, episodios apasionados. Escuchamos a Song Jin-cho, ganador del premio Chopin en el año 2015.
1: La segunda comienza de manera muy inocente.

0: And then
1: y de pronto, un gran contraste.

curiosidad, en el año 1933, Manuel de Falla añadió un texto al primer tema de esta balada para componer una obra coral como tributo a Chopin llamada Balada de Mallorca.

Escuchábamos un fragmento de la grabación histórica realizada en el sistema Beltemiñón en el año 1906 por el gran pianista polaco Paderewski de la Tercera Balada. Esta grabación es de gran interés histórico, ya que en ella se advierten características del estilo interpretativo de principios del siglo XX. Esta tercera balada, la Opus 47, fue escrita entre 1840 y 1841, en la tonalidad de La bemol mayor, una de las preferidas de Chopin. Fue estrenada por él mismo en la Sala Pleyel el 21 de febrero de 1842.

0: Schumann se mostró entusiasmado por el aliento poético que emana de esta balada. Según él mismo, esta es una de las obras más originales de Chopin, difiriendo de las otras de una manera radical en la forma y en el carácter. Esta balada está dominada por sonoridades brillantes, pero no por ello pierde el tono épico característico. Toda la acción transcurre a través de dos temas principales que se van transformando para reflejar diferentes caracteres y estados de ánimo. Seong Jin-cho.
1: La tercera es la más encantadora de las cuatro. Es música amable.

0: And all ballads, four ballads,
1: todas las baladas tienen algo de danza, pero en esta esa sensación es más evidente.
0: Real dance feel.

La más elaborada es la cuarta, que es una obra que Chopin estaba en una transición, busca de un nuevo estilo, más contrapuntístico, más elaborado. La lección de Bach aparece, siempre con el bel canto de fondo, pero una música mucho más elaborada.

Josep Colom, en una entrevista para el programa La Dársena de esta misma emisora, nos introducía a la cuarta y última balada, la Opus 52 en fa menor.

0: Fue escrita entre 1842 y 1843 y es más parecida a la primera que a las dos anteriores, por su especie de construcción a gran escala, su carácter de gran poema pianístico y por su drama similar en las secciones climáticas. Es considerada por muchos como la más conseguida de los cuatro y en ella se encuentra condensada la experiencia de toda una vida creativa. Seong Jin-cho.
1: Creo que la cuarta es la balada más difícil. Por supuesto, técnicamente, pero también musicalmente es muy compleja y es difícil expresar toda esa complejidad de emociones contenidas en ella. Cuando Chopin la escribió se encontraba ya en plena madurez y eso se observa en esta pieza porque hay muchas ideas, mucho cromatismo y también contrapunto, como en la música de Bach.

Las cuatro baladas de Chopin están consideradas como lo mejor y más conseguido de su creación, y hoy en día se encuentran entre el repertorio más interpretado en concierto. Además, abrieron el camino que siguieron otros como Brahms o

Durante este programa sobre las cuatro baladas para piano de Chopin, hemos escuchado las versiones de Christian Zimmermann, Claudio Arrau, Alfred Cortot y Arthur Rubinstein.

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3: 13 horas, 0 minutos.
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5: 13 horas, 32 minutos.
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2: 13 horas, 44 minutos.

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5: 14 horas, 2 minutos. 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
2: 14 horas, 17 minutos.
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2: 14 horas, 30 minutos.
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2: 14 horas, 43 minutos.

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3: 14 horas, 59 minutos.
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0: 15 horas, 29 minutos.
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5: 15 horas, 46 minutos.
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3: 16:02.
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2: 16 horas, 14 minutos.
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2: 16:31.
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4: 17:00.
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5: 17 horas, 29 minutos.
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6: 17 horas, 46 minutos.
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2: 18:02.
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Es hora de integrarse a nuestro sistema de música ambiental. 18 horas, 16 minutos.

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7: 18 horas, 31 minutos.
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